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0: La Joaquín.
1: Muchas gracias.
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3: Son las 7 de la tarde con 34 minutos.

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1: Son las 8 de la noche
2: con 18 minutos.
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2: Son las 9 de la noche.
3: Con un minuto.

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4: Son las 9 de la noche con 44 minutos.

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3: Son las 10 de la noche.
4: Con 25 minutos.

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2: Adivina, adivinador. Las encuentras en cada esquina. Te acompañan en las fiestas y es casi imposible resistirse a ellas. ¿Ya sabes qué son?
1: Exacto, las papitas y las frituras. ¿Pero sabes todo lo que contienen? No te dejes llevar solo por el antojo. Acompáñanos a descubrir el estudio de calidad.
3: Revista del Consumidor.
1: Las papas y las frituras forman parte habitual de la dieta de muchas personas mexicanas. Pero, ¿sabías que las frituras que consumes son resultado de la transformación de un alimento originario de América? La papa y otros ingredientes como el maíz y el trigo son transformados en botanas mediante procesos como el corte, la fritura y el sazonado. De acuerdo con datos de Statista, en 2025, el consumo de botanas saladas en México alcanzó un promedio de 10.9 kilos por persona, lo que refleja su amplia disponibilidad y arraigo en los hábitos de consumo actuales.
2: Y ante la gran variedad de papas y frituras de maíz y trigo, el laboratorio se dio a la tarea de analizarlas para que sepas exactamente qué estás consumiendo. Se analizaron 67 productos en total, 33 papas, 4 productos a base de papa, 24 botanas de maíz y 6 botanas de trigo. Al examinarlos, se verificaron distintos aspectos. Se comprobó que la información en las etiquetas de los productos cumpliera con la norma oficial mexicana.
1: Además, para analizar el contenido dentro del empaque, se comprobó que todos los productos cumplieran con las cantidades declaradas de contenido neto, sodio y contenido energético.
2: También se analizó el aporte nutrimental, es decir, la cantidad de proteínas, grasas y carbohidratos, los principales componentes que aportan energía a nuestro cuerpo. Sin embargo, no hay que olvidar que es importantísimo mantener el equilibrio en su consumo.
1: ¿Cuáles fueron los resultados? Todos los productos cumplieron con el contenido neto declarado. Sin embargo, existen 7 productos que contienen más sodio del que declaran. 5 de la marca Great Value, los Sabritones Rodaca sabor sal y limón y los Totis Donitas chile y limón. Otro producto que no cumple con lo que declara es Bocados Bocachitos, ya que en su empaque indica que contiene queso, pero no es así.
2: Y hablando de veracidad, estos productos contienen más grasa de la que declaran. Las papas Great Value Jalapeño Crujientes, Sol Tubi Papa Adobadas, Totis Pops, Valley Foods Potato Chips Limón Crujiente, Totis Pops Corte Casero y las Valley Foods Potato Chips Rich Crujiente. También las frituras de trigo que excedieron la cantidad de grasas declaradas fueron chicharrones de fuego y chicharrones sabor chile limón, ambos de la marca Great Value. Y en cuanto a las frituras de maíz que no cumplen son Bocados Bocachitos, Churritos Natural Sol, Doritos Nacho y los Takis chile limón.
1: Las siguientes papas fritas que contienen menos proteína de la que declaran, 2 de la marca Great Value en sus sabores queso jalapeño y adobadas, Sol Tubi Papa Rifaditas y Totis Paps Corte Casero. En el caso de las frituras de maíz, Fritos sabor chile y limón, Quesabritas, Rancheritos original y Tostitos. Y por último, las frituras de trigo, Sabritones Rodacas, sabor sal y limón, y Totis Donitas limón y sal.
2: Lo mejor para consumir estos productos es seguir las siguientes recomendaciones. Aunque las botanas tienen una vida en anaquel bastante amplia, no te confíes. Verifica siempre que el empaque esté íntegro y que la fecha de caducidad esté vigente. Conserva el producto en su empaque original bien cerrado, a temperatura ambiente y lejos del calor o la luz solar directa.
1: La Organización Mundial de la Salud recomienda no exceder los 2,000 miligramos de sodio al día, lo que equivale a menos de 5 gramos de sal. Una sola bolsa de estas botanas puede cubrir más de la mitad de ese límite. ¿Te imaginas? Recuerda que el consumo frecuente de estos productos procesados contribuye al sobrepeso y la obesidad.
2: ¡Ojo! Si vives con hipertensión arterial, diabetes, sobrepeso u obesidad, lo mejor es evitar o limitar su consumo debido a su alto contenido de sodio y grasas saturadas. Disfrútalas de vez en cuando y compensa siempre con una dieta rica en vegetales y actividad física. Tu cuerpo agradece los buenos hábitos.
1: Mantener una alimentación moderada, adecuada y equilibrada equilibrada es la clave para prevenir enfermedades como diabetes o las cardiopatías. Pequeños cambios en tu dieta diaria pueden marcar la diferencia. Revista del Consumidor.
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2: Hola, soy ChatGPT, tu asistente virtual. Estoy aquí para ayudarte con lo que necesites. ¿En qué te puedo ayudar hoy?
3: ¿Alguna vez le has hecho una pregunta a tu celular y te ha contestado como si fuera una persona?
4: ¿O te ha aparecido un anuncio de algo que juras que solo pensaste pero nunca buscaste?
3: ¿Te ha corregido la ortografía un programa antes de que termines de escribir?
4: Bienvenidos al mundo de la inteligencia artificial. Esa tecnología que parece sacada de película de ciencia ficción, pero que ya vive en tu bolsillo.
3: Todo comenzó con una pregunta. En los años 50 del siglo pasado, el matemático británico Alan Turing se atrevió a plantear algo que a muchos les pareció una locura. ¿Pueden pensar las máquinas? Esa pregunta encendió la mecha de una disciplina científica cuyo objetivo es lograr que las computadoras imiten los procesos de nuestra mente. Aprender, razonar, decidir. Hoy esa tecnología ya está en todo.

0: todos lados. Hay sistemas capaces de jugar ajedrez y ganarle al mejor del mundo, de conducir un coche sin que nadie toque el volante, de traducir idiomas en tiempo real y hasta de detectar enfermedades en una radiografía. La inteligencia artificial trabaja con algo que se llama algoritmos, instrucciones matemáticas que procesan montañas de datos para encontrar patrones.
1: Otra IA autónoma, ¿eh? Interesante.
0: Como un detective digital que revisa millones de pistas en segundos. ¿Y cómo aprenden estas máquinas? Existe un modelo llamado aprendizaje profundo, inspirado nada menos que en nuestro cerebro. Así como nuestras neuronas fortalecen conexiones cuando aprendemos algo nuevo, las redes neuronales artificiales refuerzan ciertos caminos cada vez que reciben información. Eso sí, nuestro cerebro tiene más de 80 mil millones de neuronas y la máquina más sofisticada aún está lejos de igualar esa complejidad.
1: Comprendido. También soy una IA responsable de los controles de seguridad.
0: ChatGPT, Claude, Gemini, ese asistente virtual que responde preguntas como si platicara contigo. Lo que hace es analizar la probabilidad de que una palabra funcione después de otra, basado en millones de textos. ¿Impresionante? Sí, pero cuidado. Sus resultados no siempre son exactos. La recomendación científica es clara. Verifica, compara y no te quedes con la primera respuesta. Ahora bien, no todo es maravilla. La sociedad también ha levantado la mano con preocupaciones legítimas. Los algoritmos pueden arrastrar sesgos de género o discriminación. Hay quien teme que las máquinas sustituyan empleos humanos, y en varios países ya se comienza a regular esta tecnología para evitar malos usos. En México, científicos trabajan en inteligencia artificial para identificar inundaciones. La ciencia mexicana no se queda mirando desde la banca.
2: Soy ChatGPT, tu asistente virtual. ¿En qué te puedo ayudar hoy?
0: La inteligencia artificial ya está aquí. Vive en tu teléfono, en tu correo, y hasta en la música que te recomiendan las plataformas cuando te sientes triste. La pregunta ya no es si las máquinas pueden pensar, sino qué vamos a hacer nosotros, los humanos, con todo este poder. Porque al final, detrás de cada algoritmo, siempre hay una persona que decidió qué enseñarle. Con información del doctor Luis Alberto Pineda, del Instituto de Investigaciones en Matemáticas Aplicadas y en Sistemas de la UNAM. Les saluda Mónica Genis.
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1: Son las 11 de la noche con 39 minutos.
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3: Hola, hola, ¿cómo están? Soy Claudia Mejía. En esta ocasión vamos a hablar de un tema que le compete a las mujeres. Bueno, en parte mujeres, en parte a tu pareja, en parte a todos, porque somos una red de apoyo aquí en esta vida. Debemos de tener siempre redes de apoyo y no estamos solitos. Entonces, pues vamos a empezar. En esta ocasión vamos a hablar de endometriosis. Es una palabra medio rara y tal vez nunca la hayas escuchado, o tal vez sí, pero si eres mujer, seguramente sí. Y para eso está conmigo la doctora Alejandra López Chávez. Ella es ginecóloga y obstetra. ¿Cómo estás?
4: Hola, muy bien, muchas gracias. ¿Y tú?
3: Muy bien, aquí emocionada porque es tu primera vez.
4: Sí, es primera vez.
3: Endometriosis. O sea, yo escucho endometriosis y endometrio. Bueno, ya nosotras sabemos que el endometrio, pues es esa capita que se suelta cuando estamos en nuestro periodo.
4: Exacto.
3: ¿No? Pero se escucha más peligroso y más feo que solamente
4: sí, suena,
3: eso, ¿no?
4: Suena intimidante la palabra.
3: Exacto,
4: ¿no?
3: Sí.
4: Pues justo lo que mencionabas, o sea, primero hay que entender que el endometrio es esta parte bien interna del útero que va a tener básicamente dos funciones. La función uno es que se va a hacer gruesita entre una regla y la otra, se va a hacer gruesa porque se prepara para recibir un embarazo. Si en esa mujer, en ese mes, no hubo un embarazo, al terminar ese periodo, va a caerse este endometrio en forma de menstruación, ¿no? O sea, el endometrio tiene que vivir justo en la cavidad endometrial y se va a descamar mes a mes en forma de regla. Sin embargo, la endometriosis quiere decir que hay tejido que no es endometrio como tal, es tejido similar, que eso es muy importante entender, que no es endometrio, que es tejido similar al endometrio y que va a estar fuera de esta cavidad, que puede abarcar cualquier parte del cuerpo humano, desde cerebro, desde ¿qué? Pulmones, desde claro, el diafragma, pero principalmente va a estar en órganos pélvicos, que puede ser a lo mejor la vejiga, el uretero, el intestino, o literalmente los ovarios, las alpinges. Si bien esta es la localización más frecuente, no es la única. Entonces, realmente los síntomas van a ser múltiples, muy variados, en muchos matices, y cada paciente lo va a vivir de manera distinta. Entonces, si bien la endometriosis puede tener diferentes grados de afectación, siempre va a haber un dato que nos haga sospechar de ella.
3: Y si dices que es otro tipo de tejido que puede estar en cualquier otro órgano, si de por sí el dolor que una siente en su periodo, no me quiero imaginar el dolor que sería tener ese tejido en otro órgano. O sea, ¿esto sí, sí es así?
4: Sí, literal. O sea, al final del día, el tejido endometrial sano que está dentro del útero va a tener receptores para ciertas hormonas, ¿no? Estas hormonas, de manera natural, las produce el ovario. Pero también hay hormonas que producimos a través del tejido graso, a través de ciertos procesos químicos. Pero en una paciente sana, estrictamente hablando, y te hago mucho hincapié en esta parte que tú me acabas de mencionar, el dolor que sentimos durante la regla. Y ese es un punto pivote. La regla puede doler, claro que puede doler, pero hay un grado para diferenciar cuando es un dolor normal, entrecomillado, y un dolor que ya no se considera normal. Y esta palabra de es que para mí el dolor es normal, el normalizar el dolor, creo que es el gran error que podemos cometer desde a veces las propias pacientes que lo normalizan y también nosotros como médicos que no les damos el peso, ¿no? El justo peso a las cosas, ¿no? Entonces, tener dolor durante la regla puede ser normal siempre y cuando no afecte calidad de vida, que no sea un dolor incapacitante, que sea un dolor que te permita hacer tu vida prácticamente normal. Entonces, la endometriosis puede ser extremadamente aparatosa. Pacientes que durante la regla pueden tener sangrado a través del recto, a través de la orina, que pueden llegar a convulsionar, que pueden llegar a tener desmayos, que pueden tener focos de diarrea tremenda durante la menstruación. Y también importante no encasillarlo solo a la regla, ¿no? Porque a veces los médicos podemos caer a que solamente vas a tener dolor durante la menstruación. Y si no estás menstruando y te duele, entonces no es endometriosis. Y eso es un error, porque la endometriosis es una enfermedad crónica. Crónica quiere decir que dura mucho tiempo, que va a ser, se va a ir complicando, que va a ser una enfermedad que va a ser progresiva. Y eso hace que cada vez las molestias vayan siendo más aparatosas. Desde primero ser un dolor entre comillas, no tan complejo, que a lo mejor con analgésicos se puede tratar, a terminar en situaciones que requieran cirugía por una obstrucción intestinal, porque la función del riñón ya no está del todo bien, y todo porque esta enfermedad es muy agresiva.
3: Nos decías que hay una estadística que nos puede sorprender. ¿Cuántas mujeres lo padecen?
4: La estadística... A nivel México se estima que 1 de cada 10 mujeres van a tener algún grado de endometriosis. O sea, 1 de cada 10. Es impresionante. Sin embargo, tardamos en hacer el diagnóstico en promedio de 7 a 10 años.
3: ¿Qué? ¿Por qué?
4: Es muchísimo, exacto. ¿Por qué? Porque los síntomas son sumamente diversos.
3: Wow.
4: El hecho de que el tejido puede estar a lo mejor en el intestino puede hacer que tú, al momento de la regla o fuera de la regla, puedas tener colitis, ¿no? Que tengas esta sensación de estar muy distendido después de comer ciertos alimentos, que tengas problemas al momento de evacuar, que tengas periodos de diarrea, porque el intestino se va a irritar por ese tejido y va a hacer que tengas evacuaciones sumamente líquidas, o que puedas intercalarlas con estreñimiento, porque a lo mejor está obstruida una parte del tubo digestivo, que no permite que pase la evacuación, y puedes alternar entre diarrea y evacuaciones pues duras con estreñimiento y decir es que es colitis. El tema emocional es algo fundamental. O sea, vivir con endometriosis lleva a las pacientes a tener periodos de ansiedad, periodos de depresión, periodos en los que no saben qué está pasando con su cuerpo, y también es fácil que las encasillemos a, bueno, es que tienes estrés por el trabajo, tienes presiones con la pareja, tienes presiones con los hijos, y más bien va de la mano con todo esto de la endometriosis.
3: ¿Por qué les pasa? O sea, pues, ¿cuáles son las causas?
4: Pues mira, la verdad es que desgraciadamente no tenemos los médicos una certeza de una causa única. O sea, hay muchas teorías de por qué sucede la endometriosis, teorías ya muy viejitas algunas de ellas, que tienen casi 100 años de que las empezaron a estudiar. Hay otra teoría que nos habla de que esto se forma desde que éramos embriones, desde que estábamos en la pancita de nuestra mamá. Nuestras células tienen esta capacidad cuando somos embriones de decidir, bueno, tú eres una célula del hígado, te vas para el hígado. Tú eres una célula del cerebro, te vas a cerebro. Tú eres de útero, te vas al útero. Hay teorías en las que estas células no llegaron a su destino final, se quedaron en el camino y por eso quedaron implantes en varias partes del cuerpo. Hay otra teoría que habla de que el cuerpo tiene esta capacidad de transformar un tipo de célula a otra. O sea, hay células que tienen que estar en la parte más superficial de los órganos, que se llaman peritoneo, y a lo mejor sufren este tipo de transformaciones a otro tipo de célula parecida al endometrio. Entonces, la verdad es que hay muchas teorías. También hay teorías genéticas en las que hay un patrón genético de que en tu familia probablemente, si tú tienes endometriosis, tías, primas, hermanas, tu mamá probablemente también tenga endometriosis. Y también cada vez nos acercamos más al tema de las enfermedades autoinmunes, porque hay una cierta relación en pacientes con lupus, en pacientes con artritis reumatoide, esas enfermedades que son también muy difíciles de diagnosticar y que también pueden tener una correlación con endometriosis.
3: Aquí en el ISSSTE sabemos que de primera instancia hay que ir a nuestra clínica.
4: Sí.
3: Ellos nos referirán al especialista. Aquí en el ISSSTE hay todo este grupo de apoyo, tanto emocional como médico.
4: Pues la verdad es que como tal un grupo de apoyo específico para endometriosis, en el tema emocional todavía no, en la parte de psicología todavía no lo hay. En la parte quirúrgica, pues el abordaje ideal es vía laparoscopía. No se sugiere tanto la cirugía abierta porque va a ser bastante más agresiva de por sí. Entonces, en el ISSSTE, en hospitales de tercer nivel, como el 20 de noviembre, como en el López Mateos, como en el 1 de octubre, que hay este abordaje de cirugía laparoscópica, es una buena herramienta. Y todavía más pensando en cirugía robótica. La cirugía robótica viene a ser un parteaguas en el manejo de enfermedades tan complejas como es la endometriosis. Entonces, en este momento, hasta donde tengo entendido, solamente en el 20 de noviembre hay Da Vinci, y eso nos va a dar una oportunidad a los médicos y evidentemente a las pacientes para que tengan manejos mucho más integrales.
3: Me dio mucho gusto que estés aquí.
4: Ay, a ti, muchísimas gracias por la invitación. Estoy muy contenta. Me encanta hablar de este tema porque siento que como médicos tenemos la responsabilidad con las pacientes de hablar de este tema que a veces está muy oculto.
3: Gracias. Yo soy Claudia Mejía. Nos vemos en un siguiente episodio. Hasta pronto.
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1: La 100, con gusto, te da la hora.
2: Son las 7 de la mañana.
3: Con un minuto.

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7: Son las 7 de la mañana, con 45 minutos.

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1: La 100 con gusto te da la hora.
2: Son las 8 de la mañana
3: con 12 minutos.

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2: La 100, con gusto, te da la hora.
3: Son las 9 de la mañana, en punto.

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7: La 100, con gusto, te da la hora.
8: Son las 10 de la mañana, con 24 minutos.

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2: Ayer martes se celebró nada menos que el vigésimo día del mundial 2026. Cual dejó grandes resultados que definen cómo se va a jugar los octavos. Vayamos pues con las acciones. Con el enfrentamiento Noruega contra Costa de Marfil. Noruega evita los penales por Haaland. Evitó los penales de último momento ante Costa de Marfil al terminar 2-1 y con ello obtiene su pase a los octavos de final. Los vikingos comenzaron a construir el resultado a través del gol de Antonio Nusa al 39, pero los elefantes igualaron el marcador tras la diana de Amad Diallo a los 74 minutos. Cuando todo parecía llegar a los penales, apareció Erling Haaland a los 86 para calmar la situación al recibir una diagonal que simplemente empujó de primera a unos metros de la línea de gol. Con esto, el combinado nórdico ganó el privilegio de meterse a la próxima fase de eliminación directa. Todo parece indicar que se medirá ante Brasil este próximo 5 de julio en el estadio de Nueva York. En el enfrentamiento de Francia contra Suecia, Francia y Mbappé se mostraron intratables al derrotar a Suecia 3-0. El jugador del Real Madrid comenzó por abrir el marcador al minuto 45, luego hizo lo propio Barcola al 53. Finalmente Donatello marcó su doblete al 74 para sellar su pase a los octavos de final, donde se enfrentarán a Paraguay este sábado 4 de julio en el Estadio de Filadelfia. Mbappé sigue protagonista junto con Lionel Messi la carrera por liderato de goleo histórico de las Copas del Mundo. El francés llegó a 17 mientras que el argentino tiene 18. Y si sí, México vence a Ecuador y jugará el quinto partido. Una noche vibrante fue la que le regaló México a sus aficionados al vencer 2-0 a Ecuador en el Estadio Ciudad de México. Julián Quiñones fue el quien le dio a El Tri la primera anotación al minuto 22, mientras Raúl Jiménez selló el segundo al 31. Quiñones y Jiménez ya habían anotado juntos antes en este certamen mundialista. Fue en el partido inaugural ante Sudáfrica quienes aportaron en el marcador para llevarse el triunfo. México se tendrá que medir ante Inglaterra o República del Congo en octavos de final. Dicho duelo se llevará a cabo en el también conocido como Estadio Azteca el próximo lunes 6 de julio. La jornada de fútbol de hoy 1 de julio está marcada por tres emocionantes encuentros de los 16avos de final de la Copa Mundial de la FIFA 2026. Estos partidos serán Inglaterra contra República del Congo a las 10 de la mañana, Bélgica contra Senegal a las 2 de la tarde y Estados Unidos contra Bosnia y Herzegovina a las 6 de la tarde. 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
2: Ayer martes se celebró nada menos que el vigésimo día del Mundial 2026, el cual dejó grandes resultados que definen cómo se va a jugar los octavos. Vayamos pues con las acciones. Con el enfrentamiento Noruega contra Costa de Marfil. Noruega evita los penales por Haaland. Evitó los penales de último momento ante Costa de Marfil al terminar 2-1 y con ello obtiene su pase a los octavos de final. Los vikingos comenzaron a construir el resultado a través del gol de Antonio Nusa al 39, pero los elefantes igualaron el marcador tras la diana de Amad Diallo a los 74 minutos. Cuando todo parecía llegar a los penales, apareció Erling Haaland a los 86 para calmar la situación al recibir una diagonal que simplemente empujó de primera a unos metros de la línea de gol. Con esto, el combinado nórdico ganó el privilegio de meterse a la próxima fase de eliminación directa. Todo parece indicar que se medirá ante Brasil este próximo 5 de julio en el estadio de Nueva York. En el enfrentamiento de Francia contra Suecia, Francia y Mbappé se mostraron intratables al derrotar a Suecia 3-0. El jugador del Real Madrid comenzó por abrir el marcador al minuto 45, luego hizo lo propio Barcola al 53. Finalmente Donatello marcó su doblete al 74 para sellar su pase a los octavos de final, donde se enfrentarán a Paraguay este sábado 4 de julio en el estadio de Filadelfia. Sigue protagonista junto con Lionel Messi la carrera por liderato de goleo histórico de las Copas del Mundo. El francés llegó a 17 mientras que el argentino tiene 18. Y si sí, México vence a Ecuador y jugará el quinto partido. Una noche vibrante fue la que le regaló México a sus aficionados al vencer 2-0 a Ecuador en el Estadio Ciudad de México. Ian Quiñones fue el quien le dio a El Tri la primera anotación al minuto 22, mientras Raúl Jiménez selló el segundo al 31. Quiñones y Jiménez ya habían anotado juntos antes en este certamen mundialista. Fue en el partido inaugural ante Sudáfrica quienes aportaron en el marcador para llevarse el triunfo. México se tendrá que medir ante Inglaterra o República del Congo en octavos de final. Dicho duelo se llevará a cabo en el también conocido como Estadio Azteca el próximo lunes 6 de julio. La jornada de fútbol de hoy, 1 de julio, está marcada por tres emocionantes encuentros de los 16avos de final de la Copa Mundial de la FIFA 2026. Estos partidos serán Inglaterra contra República del Congo a las 10 de la mañana, Bélgica contra Senegal a las 2 de la tarde y Estados Unidos contra Bosnia y Herzegovina a las 6 de la tarde. 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
4: Es la 1 de la tarde,
5: con 6 minutos.
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7: Oye, oye, muy buenas, buenas, buenas, buenas tardes. Buenas y calurosas tardes, ¿eh? En serio, de verdad, yo creo que nadie me lo puede negar de que está haciendo calorcito, pero sabroso. Nada menos que en este, bueno, ya pasó el mediodía, ¿no? Pero total, en este miércoles, aunque usted no lo crea, es primero de julio. Estamos estrenando mes, señores, el séptimo mes. Llegó nada menos que aquí a nuestro año, a nuestra vida, a nuestro, lo que usted quiera, guste y mande. Así que bueno, pues a disfrutar este inicio de mes, que todo nos salga bien en este mes. Y pues por pronto a seguir por acá con las emociones del Mundial. Al rato vamos a platicar un poquito de ello. Ya escuchaste ahorita que bueno, pues se jugó el partido entre Inglaterra y República del Congo. Así que ya oficialmente ganó Inglaterra. Ya tenemos por acá los resultados, ganó. Y pues entonces el partido efectivamente será, como se decía, ¿no? Contra Inglaterra. Pero fíjate que tengo un detalle, porque en la mañana tenía por ahí el dato que se juega el lunes. Sin embargo, mucha gente dice que el domingo. Entonces déjame checar ese detalle, a ver en realidad cuándo va a ser. Porque como te digo, el dato lo teníamos que ver para el lunes, pero pues si es para el domingo, pues bueno, al rato lo aclaramos eso. Por lo pronto, bienvenidos, ya sabes, aquí voy a estar desde ahorita y hasta las 5 de la tarde acompañándote con buena música, con chascarrillos, con de tocho un poco y a lo mejor platicando un poquito de cómo se vivió ayer el partido de México-Ecuador, por demás emocionante.

0: Pues fíjate del tema de la fecha del siguiente encuentro. Pues digo que ando busque y busque porque en un principio había encontrado que iba a ser el lunes. Pero...
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0: Ok, para salir del trauma, te comento que efectivamente, sí, el domingo va a ser el partido. Lo anduve buscando y hasta que lo encontré, ya ahora sí definitivo.
10: Supérame.
0: Mal por la fuente que hace rato había consultado.
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0: Pero sí, domingo 6 de la tarde es más o menos, bueno, a las 7, ¿verdad? Sería el partido. Mejor chécate por ahí en el internet porque no es el que me equivoque en la hora.

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Y bueno, para no andar perdidos en el tiempo, como, bueno, pues yo ando perdido con las fechas, vamos por acá a checar el calendario, a ver cómo andamos. Pues ya, fíjese que hoy miércoles iniciamos este nuevo mes, el séptimo mes. Y bueno, pues hoy es miércoles primero de julio del 2026. Oficialmente sí le estamos dando la bienvenida a la segunda mitad del año. Y créanme que si le digo que a la segunda mitad, es porque efectivamente así es. Al día de hoy hemos consumido 182 días de este 2026. Y significa que nos restan 183 días. Y mañana cuando habremos consumido 183 nos quedarían 182. O sea, en el mediodía de hoy ya llegamos a la mitad. Pero bueno, así está el asunto. Así que pues, ¿qué te puedo decir? A seguirle echando las ganas. Y ahora vámonos entonces con la Copa del Mundo, que pues ya nos ha regalado 52 emocionantes encuentros de este torneo histórico de 48 selecciones. Los delanteros pues siguen inspirados y las redes no han dejado de moverse, acumulando la espectacular cantidad de 138 goles anotados en total. Pero bueno, pues todavía faltan, sobre todo ahorita que ya estamos en las eliminatorias, 52 partidos cardíacos. Y bueno, pues ya viste el día de ayer, ¿no? En el plano de conmemoraciones internacionales, hoy nos unimos al Día Internacional del Reggae, una fecha para celebrar este género musical originario de Jamaica, que es patrimonio inmortal de la humanidad y que lleva pues mensajes de paz, amor y resistencia a cada rincón del mundo. También se conmemora el Día Mundial del Chiste, una excelente excusa para regalar una sonrisa y aligerar la tarde con un buen momento de buen humor. Y aterrizando las efemérides de nuestra patria, hoy es el Día del Ingeniero en México, una fecha instituida en 1976 para reconocer la invaluable labor de esos profesionales en el desarrollo de la infraestructura y tecnología del país. Asimismo, recordamos que un día como hoy, pero de 1897, se fundó la Escuela Naval Militar en Veracruz por decreto del presidente Porfirio Díaz, un pilar de la defensa nacional. Y cerrando el bloque, pues ya te la sabes, vamos con el Santoral, que dice que hoy festejamos a San Aarón, hermano de Moisés y primer gran sacerdote del pueblo de Israel, así como a San Junípero Serra, y Santa Esther. Si usted lleva alguno de estos nombres, felicidades, hoy es día de su santo, por ti te felicitamos a ti, que celebres tu cumpleaños, tu aniversario, tu lo que sea. Un abrazote bien fuerte.

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1: Qué bárbaro que no se me quita la maña, ¿verdad? De acomodar eso. Nada, mi entrada es a la una, compadre.
2: Son las dos.
1: Bueno, momentáneamente.
2: Punto.
1: Dos con un minuto. Y bueno, pues aquí estamos acompañándote en esa tardecita, estrenando mes. El séptimo mes. Vas ahí para que te des cuenta cómo ya se nos fue la primera mitad del mes. Y también esto que resta el mes, digo, perdón, este mes se va a ir de volada. Porque es que casi a mediados se acaba el mundial. Y eso, en serio, aunque no lo creas, hace como que, pues perdamos un poco la noción del tiempo y se va a ir más rápido. Y hablando del mundial, pues vaya qué partido, ¿no? El que se vivió ayer de México contra Ecuador. Pues ahí quedó ya, México ganó 2-0, se va a octavos de final, juega contra Inglaterra y próximo partido es nada menos que el domingo. Y bueno, pues a ver cómo estamos las incidencias de que, bueno, pues llovió allá en la capital de la República, por lo que se tuvo que retrasar el partido una hora. Y pues bueno, también acá quienes estábamos en los diversos lugares, de repente como que nos desesperábamos, ¿no? De tanto estar ahí sentados y cuanta cosa, pero pues de ahí en fuera, creo que fue un gran partidazo, nos regalaron muchas emociones. Y el desempeño del Tri, bueno, pues qué decir, la verdad, creo que estuvo excelente. Cuéntame tú, ¿dónde viste el partido? ¿Qué tal te la pasaste? ¿Tú qué opinas? ¿Qué piensas? ¿Cuántos partidos más va a avanzar el Tri? Sí, a lo mejor no es muy decoroso, digo, no es muy... perfecto decirlo así, ortodoxo se dice, sí, tienes razón. ¿Hasta qué etapa crees que vaya a llegar el torneo? Cuéntamelo, recuerda, tengo WhatsApp 317-371-04-42.

0: regreso, seguimos acá con este bloque de ritmo para ponerle, pues ahora sí que vale la redundancia, ritmo a esta tarde.
1: Una vez le confesé, mi amor.
0: Y eso se llama ¿Cómo estás tú? Es Grupo Liberación.
1: Sí.

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1: Son las 2 de la tarde
2: con 12 minutos.
3: Bueno, y ahora es Juan Esteban con Karim León y eso se llama Carranga. ¿Qué combinación? México-Colombia. Oye, esta parece, ¿no? Así como que título de partido de fútbol, pero no, simplemente las nacionalidades de estos grandes artistas. Oye, bueno, pues ahí en el grullo yo no creía, digo, porque en redes sociales se convocaba que si ganaba México, que era celebrar ahí a la glorieta. Te voy a decir algo. Qué chido, ¿no? Que sí, sí hubo raza que fue ahí. Pero hay un detalle, y aquí es donde voy a caer gordo. No recomiendo eso que se haga ahí, y les voy a decir por qué. Porque, pues obviamente estás interrumpiendo el paso de vehículos o te estás arriesgando. Recordemos que no hay otra vía alterna para que los vehículos puedan entrar a lo que es de Autlán al Grullo o salir del Grullo hacia Cautlán. Entonces no considero que sea muy buena idea eso. De hecho, ninguna de las glorietas. Y de verdad no me lo tomen a mal, pero pues hay que pensar, ¿no?, en la gente que se tiene que mover, que transportar.
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3: Si tú estás bien ahí en el lugar, ahí donde se vio el partido, ahí para celebrar y lo que tú quieras, gustes y mandes. Entonces no le veo yo el motivo ahí era a la glorieta. Yo sé que quieren emular como, por ejemplo, del Ángel, Guadalajara luego dijo que la Minerva.
4: Señora.
3: Y aquí, bueno, en el Grullo lo quieren hacer ahí en la glorieta, pero pues no le veo sentido, de verdad. Y no creo que soy anti. Pero la verdad, o sea, ¿por qué causar molestias? Mejor mira, celebrar ahí tranquilitos como se hizo, como se celebraron los goles justo cuando los anotó la selección. Ahí pues en el área de la explanadita de ahí de frente a la unidad. Hay puestos y todo, pues si de repente se te antoja un refresco, pues mira, ahí a gusto, chido. Entonces, pues, ¿para qué no? ¿Para qué invadir los carriles de ahí de la carretera? Pero bueno, cada quien. Mejor escuchemos completa la rola porque no te la platiqué y no te la he dejado escuchar. Venga.

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3: Órale, bueno, pues por acá me comparten opiniones respecto a eso de celebrar en la glorieta el grullo. Me dice alguien, sí, dice definitivamente Víctor, tiene razón, sí está mal ahí y bueno, pues la gente pone en riesgo su vida. Sí, pues es lo que estoy diciendo, o sea que ahí hay doble cuestión. Número uno, que te pones en riesgo, alguien que de repente no traiga la paciencia y diga, bueno, últimamente yo me paso y caiga quien caiga y órale. Y segundo, pues que, pues sí. De plano, se cierra la circulación, porque los vehículos, o sea, pues sí, no se arriesgan a cruzar así, habiendo gente. Pero bueno, yo creo que, como ya lo dije, no es necesario hacerlo ahí. Simplemente, mira, te vas al jardín, haces ahí, desgarriate, o ya si quieres cambiarte a otro lado, o simplemente ahí, el lugar ahí, el foro donde está la pantalla, creo que está perfecto para celebrar, para lo que tú quieras, gustes y mandes. Pero bueno, cada quien.
4: Si te

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0: Son las 2 de la tarde con 31 minutos.
2: Oh cielos, y bueno, pues entre otras cosas, válgame la santísima electricidad, ¿verdad? Pues ya comenzaron las vacaciones de los niños de primaria.
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2: Así que bueno, pues ya los papás, ya como que no van a andar en friega, ¿no? Que llevando al niño, que yendo por la, a la escuela.
3: Bueno, ¿qué?
2: Pero también se les viene más chamba. ¿Y ahora qué hacer para entretener a los niños?
3: No volverá.
2: Buen punto, ¿eh? De cómo es este show, este cambio.

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2: Zaida se llama Lo Quiero a Morir.

Oye, bueno, pues en chismes del espectáculo, ¿qué crees? La selección mexicana reunió a Nodal, Ángela Aguilar y Belinda. ¡Ah, caray! De hecho, Pepe Aguilar y Miguel Bosé también asistieron al encuentro en el Estadio Ciudad de México. A ver, platícamelo todo. Bueno, pues fíjate que juntos pero no revueltos, Cristian Nodal, su esposa Ángela Aguilar y su exnovia, la cantante Belinda, asistieron al partido de la selección mexicana contra Ecuador en el Estadio Ciudad de México, donde celebraron la victoria tricolor y gritaron a todo pulmón los dos goles mexicanos. Nodal estuvo acompañado de su suegro Pepe Aguilar, quien sostenía entre las manos una bandera de México, que besó en varias ocasiones. Su suegra Annelies también estuvo presente. Ángela dejó nuevamente atrás su cabello corto y en el partido lució unas extensiones que recién se colocó y que adornó con un moño tricolor.

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1: Ya son las 3 de la tarde con 4 minutos. Y bueno, mire, hace rato que ya prácticamente ya habían iniciado las vacaciones. Bueno, quiero aclarar el punto. Oficialmente, pues no. Oficialmente las vacaciones iniciarían el 16 de julio. Que bueno, este es cuando se hace ya el cierre administrativo de, en los planteles, en fin. Pero bueno, pues antes de ello, fíjese que los días del 13 al 15... los docentes van a llevar a cabo la entrega de boletas de evaluación a los padres de familia. Asimismo, pues el personal administrativo va a realizar otro tipo de actividades. Pero los alumnos, pues en sí, no, ya para el 13 ya no van. El día de hoy, 1 de julio, no crea que es porque ya iniciaron. Lo que pasa que según San Lucas, hoy hay consejo técnico y por eso es que no hubo. Pero no crea que es porque terminaron con el mes y ya. Así aparentaría. Pero pues no, como le digo. Pero aún así, pues obviamente van a iniciar oficialmente el 16 de julio. Y bueno, el regreso a clases, pues ya sabemos, ¿no? Que sería nada menos que hasta el 31. Bueno, el 31 de agosto terminan las vacaciones. Y pues en el primer día hábil de septiembre estarían regresando los alumnos. Así que ahí está, para que luego no digan que yo inventé la información, ¿verdad? Pero pues de todos modos, como hace rato te decía, pues ya ahora sí que los papás descansan de llevar a los niños a la escuela, pero por otro lado, de tenerlos en casa, que inventarles, en qué entretenerlos, bueno. En fin, son muchos retos esto de las vacaciones. Pero bueno, pues ahorita con esto de los partidos del Mundial, como que decimos hasta hace paro, ¿no? Sobre todo cuando tienes que recoger a los niños, si es por ahí como a las 2, ya ves que algunos de los partidos son a las 2 de la tarde. Oye, de veras, hay que echar un ojo a ver cómo van los otros partidos, ¿no? Y ya te platico.

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1: Órale, pues, las 3 de la tarde con 9 minutos. Pues fíjate que la fase de 16avos de final continúa por acá, nada menos que en...
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1: Y con todo. El día de hoy, bueno, pues ya por acá ya tenemos ya la información de cómo ha quedado Inglaterra contra República Democrática del Congo. Y bueno, pues ¿qué crees? Pues esto ya te lo dije hace un momento. Pero Inglaterra se clasificó para los octavos del Mundial tras un increíble partido en el que pues República del Congo aguantó hasta el minuto 75, ganando 0-1 gracias a su gran tanto de Sipenga a los 7 minutos de juego. Fue Henry Kane quien salvó a la selección inglesa con un doblete en apenas 10 minutos que puso patas arriba a la hinchada British. ¿Qué te parece? No te esperabas esta, ¿verdad? Bueno, pues ahí está. Así que pues como te digo, por eso es que de ahí que pues ya sabemos que quien va a enfrentar a México pues es Inglaterra. Y bueno, ahorita todavía se está desarrollando el partido de Bélgica contra Senegal. En cuanto ya haya resultados por acá te lo vamos a compartir. ¡Sale! ¡Ándele pues!
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0: Oye, qué ritmo, pero bueno, este nos sirve para checar por acá. ¿Cómo anda el clima? ¿Qué tal? Buenas tardes. Saludos a mis amigos del seguro que ya vienen para acá, para Autlán, a descansar. Para que vean, estamos en todo menos en misa. Bueno, pues fíjate que hoy, miércoles, lluvias y tormentas fuertes de manera dispersa ante la presencia de diversos sistemas meteorológicos en México. Pues no sé dónde, pero pues por acá no es pura promesa y nada. Fíjate que hoy, primero de julio, se pronostica el potencial de registrarse precipitaciones en el norte, oriente, occidente, Bajío, centro, sur y sureste del país, debido a la aproximación de una onda tropical, canales de baja presión e inestabilidad en altura. Las lluvias más fuertes se van a registrar durante la tarde y noche de manera dispersa entre Sinaloa, Jalisco, Michoacán, Oaxaca, Chiapas, estimándose acumulados de 15 a 45 milímetros, sin descartarse incluso máximos aislados de 45 milímetros. También no se descartan precipitaciones en Nayarit, Colima, Guerrero, Coahuila, Zacatecas y otros. Durante la tarde prevalecen temperaturas muy calurosas entre 35 y 40 grados en regiones de por acá, del noreste, del Pacífico. Así que pues a tomar precauciones, señores, y también si ustedes viven por ahí en las orillas de un río, aunque últimamente no ha llovido acá pero bien fregón, de todos modos, aguas, aguas, porque puede llegar la corriente de agua y pues para qué quiere, ¿no? Y ya sabe, la recomendación de nuestros amigos, de nuestro amigo por ahí de Prevenims, es que se mantenga hidratado, ya que la lluvia, eso no le ayuda en nada. Manténgase hidratado, recuérdeme, mínimo el estándar son 2 litros diarios, pero si usted es de los que hacen ejercicio, pues hasta 1 litrito más, ¿va? Es más, le damos un tip, si usted cuando va al pipis room, de repente la orina le sale muy amarillosa, así como que entre amarillo y café, aguas. Aguas, preferible que le salga así como que un amarillito paja. Bueno, igual no me haga caso, yo no soy médico, yo no soy doctor, pero sí he visto varias revistas. Ok, bueno, vamos a ver entonces por acá en lo corto. Oye, hoy me puse muy acá de la salud, si eso fue ayer, bueno. Vamos a ver por acá, en Autlán de Navarro, Jalisco, ahorita tenemos 28 grados, sensación de 30. Le digo, pues así parece, pero pues se siente más caluroso, ¿eh? Lo que pasa que, bueno, quien está aquí en Autlán, me da la razón. Sales a la calle y el calor está fuerte, pero se siente hasta cierto punto como que una especie de humedad, ¿no? No sé cómo llamarlo, pero es un calor muy, muy cañón. ¿Sabes qué? Vámonos al corte y regreso.
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0: Ah, bueno, pues le decía, estábamos con el tema este de la dehesa, de la aquel. No, estamos pues con el tema del clima. Y le decía que aquí en Autlán, bueno, pues 28 grados. Sensación térmica de 30 y posibilidad de lluvia, pues hay 70% ahorita a las 3 y hasta pasar a las 5 se extiende el pronóstico de lluvia débil, pero pues quién sabe, hombre, pues ya ve cómo estamos aquí en Autlán, pues como que sale el sol, como que se nubla, en fin. De ahí en fuera parcialmente nuboso, nubes y claros, por la noche iguanas ranas, nubes y claros, pero una temperatura de 21 grados. Esa sería la mínima por la noche. Para mañana se espera una mínima de 19, máxima de 31. O sea, como que se le subió al termostato, ¿no? Para que hubiera un poquito más de calor mañana. Posibilidad de lluvia 80%, pero bueno, también se supone que hoy esa era la posibilidad. Y mire nomás, nada. Por acá tenemos en el grullo, cada quien lo suyo. 30 grados, sensación térmica de 30. Nubes y claros, allá en el no hay ninguna nada de lluvia, solamente parcialmente nuboso, nubes y claros, y así durante todo el resto del día. La temperatura nocturna por allá en los 22 grados, para mañana se espera mínima 19, máxima de 32, y hay una posibilidad del 70% de lluvia para mañana, pero si hoy que era de 90, no llovió, pues qué se puede esperar para mañana, gallo. No, no soy negativo, oiga, solamente me ubico pues en la realidad. Oiga, tengo 21 años dando el clima, rara vez acierto. O sea que tengo más razón cuando no acierto. Bueno, en el Limón hay 30 grados, sensación térmica 31. Nubes y claros, parcialmente nuboso. Posibilidad de lluvia a partir de las 5 a las 7 de la tarde, lluvia débil. De ahí en fuera otra vez, parcialmente nuboso. Temperatura nocturna de 22 grados, para mañana mínima en 19, máxima en 31, y se mantiene igual la temperatura. Así que pues ahí está, ¿va a llover? Nah, no creo. Aunque se ve así como que de veras, la neta, el planeta no. Y cómo me gustaría equivocarme, de verdad. Volvemos con música. Uy, pero me chuté la de Juan Gabriel, ¿verdad? La de ya. ¿La ponemos o simplemente nos quedamos con esta? Ah, hay que ponerla, esa está rítmica, está chida. Además, para que mis amigos ahí que vienen de ¿cómo se llama? Del seguro, pues llegan así acá como que con más ritmo. ¡Y no se duerman!

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1: Por supuesto que sigues por acá y vamos con esta otra rolita. La chancleta, muy rítmica esta rola. Y sobre todo las combinaciones de Karim León, Carlos Vives y otro compa que no me acuerdo cómo se llama.

pues, ¿qué cree que le cuento? Resulta tarde suerte que en el partido de Bélgica contra Senegal, pues Senegal se está imponiendo al minuto 70, 2-0 a Bélgica, así que prácticamente, pues dijéramos que Senegal lleva la de ganar, la de avanzar. No se ha escrito la historia. Ya te estaré argüendeando.

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2: Son las 3 de la tarde con 39 minutos.

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3 de la tarde con 46 minutos. Y bueno, pues en un momento más nos vamos con información acerca del mundo de la tecnología. Es miércoles, no lo dejamos de lado.

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1: Son las 3 de la tarde con 52 minutos.
2: Oye, pues resulta que WhatsApp dice adiós al número telefónico con nombres de usuario. Te voy a platicar cómo funcionar esto, pero bueno, en un momento más, ¿no?

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1: 4 de la tarde con 2 minutos, pues sí, la app de mensajería más popular va a permitir contactar a otras personas mediante un nombre de usuario, una función que ofrece mayor privacidad y control sobre quién puede encontrarte.
2: Amigos, ¿sabes acá?
1: Fíjate que en un intento por reforzar la privacidad de sus usuarios, la aplicación de mensajería WhatsApp anunció la llegada de los nombres de usuario, una nueva función que permite iniciar conversaciones sin necesidad de compartir el número de teléfono. La compañía informó que a partir de esta semana los usuarios ya pueden reservar un nombre de usuario, aunque la herramienta comenzará a implementarse de manera gradual en los próximos meses. La nueva función está pensada para situaciones en las que las personas prefieren mantener su número privado, como al conocer a alguien en un evento, interactuar con un vecino o integrarse a un grupo de personas que no conocen personalmente. Pero ¿cómo funcionan los nombres de usuario? Bueno, con esta actualización, cuando un usuario tenga activado su nombre de usuario y envíe un mensaje por primera vez a otra persona o empresa, su número de teléfono ya no será visible. Por ejemplo, un padre de familia podrá unirse al chat del equipo de fútbol de su hijo sin necesidad de revelar su número telefónico a todos los integrantes del grupo. O si quieres que alguna persona te escriba por WhatsApp, bastará con darle tu nombre de usuario para que te escriba. ¿Y cómo reservar tu nombre de usuario en WhatsApp? Pues, para apartar un nombre de usuario, los usuarios deberán contar con la versión más reciente de la aplicación y seguir esta ruta. Ingresar a ajustes desde WhatsApp, dar clic en cuenta. Ahí aparecerá la opción nombre de usuario. Elige con el que quieres que te reconozcan. Recuerda que es el que darás en vez de tu número telefónico. Al dar clic en guardar, la app te dirá si tu nombre de usuario está disponible. Si es así, tu nombre de usuario ya quedará reservado, si no, te pedirá que busques uno nuevo. La compañía indicó que la función se habilitará gradualmente en diferentes países y que los usuarios van a recibir una notificación dentro de la aplicación cuando los nombres de usuario estén disponibles en su región.

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senos. Oye, bueno, pues ahora para, no más solamente para informarte, fíjate que ante esto del registro de tu línea celular, pues obviamente hay mucha renuencia a decir, Nel, no lo hago. Pero siempre está la duda, ¿no? ¿Qué pasa si de repente, pues sí te cancelan la línea? Bueno, para ello a mucha gente se le ha ocurrido utilizar una SIM extranjera para evitar el registro de celulares, pero ¿qué es lo que hay detrás de este truco que todos comentan? Bueno, te voy a decir que las autoridades aclararon si una SIM extranjera permite evitar el registro obligatorio de líneas celulares y qué riesgos tiene. Pues ahora te cuento. Ante el registro obligatorio de celulares cada vez más cerca, muchos usuarios comenzaron a buscar formas de conservar su línea sin compartir sus datos personales. Entre las opciones que más se han comentado en redes sociales es utilizar una SIM extranjera, pero las autoridades ya explicaron si esta alternativa realmente funciona. Mira, la posibilidad de colocar una SIM internacional en un celular ha llevado a algunos usuarios a pensar que sí podrían evitar el registro obligatorio. Sin embargo, las autoridades aclararon que cambiar de operador o utilizar una línea contratada en otro país no elimina la obligación de cumplir con las disposiciones aplicables al servicio de telefonía móvil. Y es que una SIM extranjera no fue diseñada para sustituir una línea nacional de manera permanente ni para evitar el trámite. Aunque el teléfono pueda funcionar correctamente, eso no garantiza que el servicio continúe activo por tiempo indefinido. ¿Y por qué puede traer problemas usar una SIM extranjera? Pues mira, además del registro, utilizar una línea extranjera durante mucho tiempo puede ocasionar otras complicaciones. Muchas compañías telefónicas establecen un límite para el uso continuo de las tarjetas SIM fuera del país donde fueron contratadas. Si detectan que una línea permanece durante meses en el extranjero, pueden restringirla o cancelarla. Otro punto que señalan las autoridades es el costo. Dependiendo del operador, mantener una línea internacional puede resultar más caro que contratar un servicio local. A eso se suma que, al tratarse de una empresa de otro país, los usuarios podrían tener menos herramientas para presentar reclamaciones o recibir atención como consumidores. Por ello, las autoridades consideran que esta opción difícilmente representa una solución práctica para quienes buscan evitar el registro. Y aunque el trámite aplica para la mayoría de usuarios, existen algunos casos que están exentos. Por ejemplo, no es necesario registrar las líneas utilizadas en dispositivos que únicamente cuentan con servicio de datos y que no permiten hacer llamadas ni enviar mensajes de texto. También quedan fuera las líneas utilizadas por dependencias gubernamentales, servicios de emergencia y algunos sistemas institucionales. En el caso de los menores de edad, el registro debe de realizarlo el padre, la madre o el tutor responsable. Además, algunas personas ya habrían cumplido con este requisito desde el momento en que contrataron su línea, siempre que la compañía telefónica haya vinculado correctamente la información al titular. ¿Capiscas? Entonces, resumen, no es la solución una SIM extranjera. ¿Por qué? Porque como ya lo decíamos, si tú, pues lo más lógico, ¿no? De allá de Estados Unidos te la traes, solamente te va a dar el servicio algunos meses. Mira, yo te comento mi experiencia. Yo alguna vez me traje una SIM, allá agarré un celular. Entonces, pues venía con la SIM y sí, todo chido acá, pero después de 3 meses, puff, ya no sirvió. Y lo peor, el teléfono es un bonito pisapapeles. ¿Por qué? Porque también está blindado y hasta ahorita no lo pueden desbloquear. Entonces, por eso te digo, en mi experiencia, es cierto eso. No es buena idea. Pero registrar, pues, ¿qué otra cosa?

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0: Son las 4 de la tarde, con 31 minutos.

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8: Oiga, ¿qué cree? Pues, ¿qué le puedo decir? Que hasta ahorita Bélgica y Senegal siguen jugando, llevan más de 123 minutos de partido. Y hasta este momento hay empate. Así es. Hay empate hasta este momento, van 2-2. De hecho, van en el minuto 125. O sea, ya hay tiempos extras aquí, ¿eh? Hay tiempos extras. Oh, no, espéreme. Bélgica adelanta 3-2. Ahorita por aquí lo estoy checando. Vamos, pues. Creo que con eso ya me están cayendo la boca, ¿eh?

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1: Son las 4 de la tarde con 45 minutos.
2: Oye, pues sí, efectivamente, en tiempos extras Bélgica lleva la delantera 3-2 contra Senegal. Recordemos que hace bastante rato le platicaba que en el segundo tiempo, bueno, pues Senegal llevaba 2-0 y bueno, pues parece que Bélgica está dando la remontada. Pues interesante. Y en un momento más, a las 6, Estados Unidos contra Bosnia-Herzegovina. Este partido sí se va a poder ver a través de televisión abierta. Televisa Univisión Deportes, Canal 5, Azteca 7, y aparte VIX Premium. Así que bueno, si no te lo quieres perder, pues adelante, ¿no? Acá las estadísticas de Bélgica-Senegal. Bueno, pues por acá no estoy actualizando los noticieros deportivos, los que lo siguen minuto a minuto. Y bueno, pues esa es la información que le tengo hasta ahorita. 4:46, continúo con la música. Yo ya casi me ando yendo.

pues ¿qué cree? Ya terminó el partido de Bélgica contra Senegal y efectivamente Bélgica avanza y goodbye Senegal. 3-2, se resolvió como se lo estuve comentando en tiempos extras. Así que pues ahí está, Bélgica, ahí está. Y bueno, pues ahorita a las 6 de la tarde, como le digo, va nada menos que Estados Unidos contra Bosnia-Herzegovina. Partido que sí se podrá ver a través de televisión abierta.

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2: La 100 con gusto te da la hora.
3: Son las 5 de la tarde, con 43 minutos.

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2: Ayer martes se celebró nada menos que el vigésimo día del mundial 2026, el cual dejó grandes resultados que definen cómo se va a jugar los octavos. Vayamos pues con las acciones. Con el enfrentamiento Noruega contra Costa de Marfil. Noruega evita los penales por Haaland. Evitó los penales de último momento ante Costa de Marfil al terminar 2-1 y con ello obtiene su pase a los octavos de final. Los vikingos comenzaron a construir el resultado a través del gol de Antonio Nusa al 39, pero los elefantes igualaron el marcador tras la diana de Amad Diallo a los 74 minutos. Cuando todo parecía llegar a los penales, apareció Erling Haaland a los 86 para calmar la situación al recibir una diagonal que simplemente empujó de primera a unos metros de la línea de gol. Con esto, el combinado nórdico ganó el privilegio de meterse a la próxima fase de eliminación directa. Como para indicar que se medirá ante Brasil este próximo 5 de julio en el estadio de Nueva York. En el enfrentamiento de Francia contra Suecia. Francia y Mbappé se mostraron intratables al derrotar a Suecia 3-0. El jugador del Real Madrid comenzó por abrir el marcador al minuto 45, luego hizo lo propio Barcola al 53. Finalmente Donatello marcó su doblete al 74 para sellar su pase a los octavos de final, donde se enfrentarán a Paraguay este sábado 4 de julio en el estadio de Filadelfia. Sigue protagonista junto con Lionel Messi la carrera por liderato de goleo histórico de las Copas del Mundo. El francés llegó a 17 mientras que el argentino tiene 18. Y si sí,